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2: Vamos a ver.

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0: ¡Oye, bienvenidos! Ya me encuentro a las 7 de la mañana más 5 minutos. 7 de la mañana más 5 minutos a través de Cool Radio. Hoy día martes 13. Oye, suena como aterrador, no sé, como tenebroso. O sea, martes 13, aunque por lo general es viernes 13, pero no sé, también el martes 13 cuenta como así de ya, malo. Por mi lado, bienvenidos, hoy es martes 13 de octubre del 2026. Dándote la bienvenida por estos lados, Yao de Robin. Preparados y listos para llevarte un buen contenido el día de hoy. Ah, conste, si ustedes saben, los martes y los jueves tenemos debate. Y obviamente no sonamos una canción solo por sonarla. Claro que yes, babies. Toda canción que viene sonando es por alguna razón lógica. Ah, me extraña el Robin. Es que el Robin, exacto. Por mi parte, soy J. Robin, ya acompañándote la mañana de hoy. Mamacita bella, simplemente te digo lo que siento. Óyelo, mi amor. Por eso, no me importa que usted sea mayor que yo. Hoy el tema que vamos a debatir es así de bonito. Oye, esta es una rola. Hoy voy a sonar varias rolitas ahí de, vamos a hacer como remembranza. O mañana. Sí, mañana miércoles, que es Bateo Libre, exacto. Mañana miércoles vamos a estar sonando rolas de los que fueron, bueno, y todavía siguen siendo porque ya están un poco retirados, pero de los artistas que pegaron sin redes sociales, pegaron a puro pulmón y talento. No estoy diciendo que los de hoy en día no han pegado por talento, algunos, otros por redes sociales. Pero bueno, ese es otro tema para debatir. El día de hoy aquí viene el tema para debatir. Escucha bien, mijo, para que te vayas haciendo la idea. Me gustaría saber algo muy interesante. A ver, ¿alguna vez te has enamorado, has sentido atracción mutua o simplemente de parte tuya? ¿O has tenido algo con la mamá o el papá de tu mejor amiga o tu mejor amigo? ¿Cómo ha sido la experiencia? ¿Qué pasó después? ¿En qué concluyó todo? ¡Ay, chiquititos! No se esperaban ese golpe bajo, ¿verdad? Es que a ver, ¿por qué vamos a tocar este tema? Simple, porque hay amistades o hay jóvenes, conste, lo voy a decir así, hay jóvenes que acostumbran sentir cierta atracción física, o no solo física, también atracción por el hecho de te gusta ver cómo trata a sus hijos, entonces sienten alguna atracción por el papá o la mamá de su mejor amigo o amiga. Yeah, baby. Creo que estos temas me gustan, y más cuando los hago así todo improvisado. Entonces, ¿alguna vez te ha gustado la mamá o el papá de tu mejor amigo? ¿Qué? O sea, ¿cómo fue la historia? ¿Te atreverías a confesar que, no sé, o sea, que te atrae uno de los de sus padres? O sea, hay amigos que tienen obviamente papá y mamá, no todos son hijos de padres solteros. Pero en algunos casos hay amigos o amigas que tienen papá y mamá, pero el papá es separado, entonces el papá vive aparte y la mamá también, y ella o él quizás vive con su mamá. Entonces, eventualmente siempre tienden a ver a su padre o a su madre, bueno, su madre frecuentemente, a su papá de vez en cuando. Y aquí el caso, hay ocasiones que el papá llama la atención. Por ejemplo, si les cuento, no van a decir, es que este Robin anda en todas. Entonces, por ahí va la historia. Imagínense, ¿alguna vez has sentido atracción? O sea, ¿Te ha traído, te ha gustado el papá de tu mejor amiga o amigo? ¿O la mamá de tu mejor amiga o amigo? O sea, ¿te atreverías a confesarlo y decirla así, la verdad? Sin mencionar nombres. Aquí no quiero confesiones, no vamos a exponer a nadie. Solo vamos a interactuar. O sea, ahí lo puedes hacer de forma privada. O sea, privation, como dirían. Solo lo vas a decir, yo te prometo que no voy a confesar quién eres, no voy a decir quién sos ni quién mandó el mensaje, simplemente es bonito interactuar y darnos cuenta de eso. ¿Qué harías si descubres que estás enamorada o enamorado de la mamá de tu mejor amiga o amigo? Y si fuera el papá de tu mejor amiga, o sea, ¿cómo reaccionarías? ¿Crees que enamorarse de uno de ellos, uno de los padres de tu mejor amigo, es traición a la amistad? ¿Amigo o amiga? Cabe recalcar. ¿Por qué lo digo de esa manera? Porque no quiero especificar que digan, o sea, que estoy hablando del papá de tu mejor amigo, ¿no? Puede ser tu mejor amiga también. O no solo del papá, también de la mamá. O sea, hablamos en plural. ¿Alguna vez te has enamorado? ¿Has sentido atracción por la mamá o el papá de alguno de tus mejores amigos? O tu mejor amiga o amiga, no sé, whatever. Cuando joven, a mí me gustaba la mamá de un amigo que tuve. ¿Y si les contara? Cosas inéditas. Pero ya que entramos con eso, voy a entrar con otra canción. Otra de las rolas clásicas de los que pegaron por su talento. Escucha esto, qué rico. Ivy Queen, la potra, la diva, la caballota, la meramera, la mamazota. Escucha. Mientras tanto, dale volumen. Bienvenidos a la pregunta del día de hoy. ¿Te has enamorado? ¿Has sentido atracción física? ¿Te ha gustado el papá o la mamá de tu mejor amigo o amiga? Te escucho. 224-363-3878. 224-33-224-30. Sorry que anduve mal. 224-363-3878.
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0: Completamente disponible para que te confieses. O lo puedes hacer a través de nuestra sala de chat. Ahí directamente lo dices, Robin, tal y tal y tal cosa. La pregunta nuevamente: ¿alguna vez has sentido atracción, te has enamorado o has andado con la mamá de tu mejor amigo o amiga, o el papá de tu mejor amiga o amigo? Confiésate, sin pena, no diré quién eres. Expresa tu amor imposible, lo que fue, cómo fue la experiencia, la viviste, la disfrutaste o solo quedó en eso, un simple amor platónico.

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1: Oye, no, por ahí está la tóxica, la bichota. No, no digo que ella es tóxica, sino la canción, ¿verdad?
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1: La canción se llama El Maquinón. Llegando a las 7 de la mañana, más 20 minutos. Un día como hoy ha nacido mucha gente, así que felicidades a todos los cumpleañeros del día de hoy. Es que no puedo decir quién, porque, o sea, tanta gente que ha nacido un día como hoy. Así que felicidades a los que están de cumple, los que celebran fechas especiales e importantes. Que la pasen re bien y tengan una maravillosa mañana, un excelente día y que todo les salga a las mil y una maravilla. Gracias por estar ahí, conectados, disfrutando de la programación de Cool Radio. Ya tengo el primer mensaje, la primera confesión, pero no voy a decirlo hasta después, después de lo que voy a hablar. Entonces, el tema de hoy ha sido el siguiente, o sigue siendo el siguiente. ¿Alguna vez te ha llamado la atención, te ha gustado, has sentido atracción o has tenido algo con la mamá o el papá de tu mejor amiga o amigo? ¿Y cómo ha sido la experiencia? ¡Yeah! Aparte de eso, o sea, ¿cómo se vive desde tu perspectiva? ¿Cómo lo has vivido? ¿Cómo fue el momento o qué pasó? Yeah, baby, por acá en cabina estamos listos para seguir debatiendo con ustedes. A ver, me gustaría saber esto. ¿Es lo mismo sentir atracción que llegar a tener una relación? O sea, ¿es lo mismo que te llame la atención el papá o la mamá de una amiga o amigo a tener una relación? Obviamente no es lo mismo, porque el tener una relación, tener algo, tener un idilio, tener un amorillo, tener una aventura, tener un no sé, un voy a experimentar a ver qué pasa. Es diferente porque lo sentís, lo en carne propia, lo vivís, lo expresás con piel, con cuerpo, con alma. Mientras que solo imaginarlo no pasa de eso. Solo pasa de un amor fugaz, algo así como que me gusta el papá de mi amiga. Ay, qué señor más panzón y tan lindo.
0: La Jordan nueva de
1: acá. Oh, qué bárbaro. Ah, me gusta la mamá de mi brother, me encanta, está bien, mamacita. Ay, señora bella, si pudiera. Exacto, no pasa de ahí, no pasa de la idea de que nos gusta, pero hasta ahí quedó. Pero en cambio, si llegamos a tener algo con esa persona, es diferente, en muchos sentidos. ¿Por qué? Porque ya podés ver, apapachar, sentir, tocar, o sea, no sé, podés darte cuenta en plenitud de lo que se siente experimentar algo con alguien así. Y el morbo no es que estás experimentando algo con alguien mayor, no. El morbo radica en que tu mejor amiga o tu mejor amigo va a pasar a ser tu hijastro o hijastra. Eso es lo mejor. Oye, dice por acá, ok, voy a dar la lectura de un mensaje. Hola, buen día, Robin. Sí, que sos loco, dice. Yo una vez anduve con el papá de mi mejor amiga. Me encantó. Es un hombre maravilloso. No pude seguir con él porque me tocó viajar.
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1: ¡Qué bien! Está bonito, está bonito. Ahí está. ¡Ey, pero contame! ¿Cómo pasó? O sea, no, qué mala onda, solo anda, no. Anduviste con el papá de tu mejor amiga. ¡Ay, cómo fue la experiencia! O sea, lo conociste ese, obviamente por tu mejor amiga, pero ¿cómo? O sea, porque hay mejores amigas que se conocen de, o amigos que se conocen del colegio, del cole, de la universidad, whatever, o sea, pero se conocen así. O mejores amigas que de pronto las conoces en el centro de trabajo, mejores amigas que la conocieron, o sea, ¿cómo se hicieron mejores amigas? ¿O cómo fue la vaina? ¡Oye, lo que rico! Por ahí viene algo de Belén junto a Elvis Crespo, la patadita. Necesito una patadita de la buena suerte. 224-363-3878. 224-363-3878. O por ahí también puedes enviar tu chat a nuestra sala de chat y automáticamente por ahí les doy lectura. Confiésalo, dilo sin pena. Aquí no vamos a exponer a nadie. ¿Alguna vez o en la actualidad te gusta, te ha gustado la mamá o el papá de tu mejor amiga o amigo? Exprésalo sin miedo. Nadie se dará cuenta quién eres. No diré tu nombre, lo prometo.
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Con Karim León creo que no. No, pero es que es cierto. A ver, tiene canciones con quién, con Grupo Frontera, o sea, el man anda pegado, así que hay que hablar la cosa como son, loco, con Balvin.

0: Bueno, cambiando de tema, dejando a Ryan Castro a un lado.
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0: Mini. Hoy el tema que estamos tocando el día de hoy es bonito. ¿Alguna vez te ha gustado, te has enamorado, has sentido atracción por la mamá o el papá de tu mejor amiga o amigo? ¿Cómo ha sido la experiencia que has vivido o tuviste algo? ¿O quedó ahí solamente en eso, en una atracción de momento o por un rato? ¿Y qué pasó? Voy a leer el mensaje de la persona que me envió, que le gustó, que tuvo una relación con el papá de su mejor amiga. Ok. Es un testamento, así que voy a leerlo en pausa para no que se me lengüe la traba. Ok, dice por acá: Robin, sos chismoso. Eso es lo primero, qué mala onda. No, no es que sea chismoso. Solamente que, a ver, para que una historia sea atractiva o no atractiva, para encontrarle lo bonito, lo peculiar, llamarle y encontrarle eso que la historia se torne así como que viral, uno tiene que saber cómo comenzó todo. ¡Claro! Tiene que haber un principio y un fin, obvio. Ok, aquí vamos. Dice: Robin, sos chismoso. Bueno, ya leí eso. Dice: ok, ella era mi mejor amiga. La conocí cuando estábamos en la universidad. Mantuvimos amistad por mucho tiempo. Luego empecé a trabajar y ella en otra empresa. Me pone la empresa donde trabajó, pero no voy a decir su nombre. El papá de ella es un hombre súper buena onda y conce. Para su edad no parece un hombre de su edad. Luego, como frecuentaba mucho su casa, porque éramos buenas amigas y siempre mantuvimos la amistad, desde hace mucho me gustaba el papá, pero nunca me había atrevido a nada. Una vez ella no había llegado a la casa y me tocó esperarla. El papá solo, yo sola. Esto está bueno. El papá solo, yo sola. O sea, te hiciste cuadrangular en la primera ocasión. Sorry, estoy especulando. El papá solo, yo sola. Y entonces, viendo tele, de pronto surgió un beso. Y después del beso, un apapacho. Y ahí empezó todo. Después, con el tiempo, ella se dio cuenta y dejó de ser mi amiga. Oh my God, qué mala onda. Y solo porque ya pasaste a ser de ser su amiga, pasaste a ser su madrastra. Qué mala acción. Después me tocó venirme y ya tengo 4 años de que pasó esa historia. Pero yo, feliz de la vida, me hubiese quedado con él. Es que es cierto. O sea, perdóneme, pero discúlpeme. Nosotros los hombres mayores somos súper buena onda. No es que le esté buscando el lado bonito de la situación, pero está entretenido. ¿Se dan cuenta en lo que digo? A ver, iba a preguntar algo así, pero ya ella me dio la respuesta. O sea, iba a preguntar algo así que si, o sea, si podrías mantener una amistad con una persona que te quitó, o con tu mejor amigo o amiga que haya tenido, ¿te das cuenta que tiene una relación con tu papá o tu mamá? Bueno, ya me dijo ella que la amistad se terminó, dejó de ser su mejor amiga. Pero qué mala onda, o sea, a ver. Pero no me has concluido. O sea, el papá era soltero. O sea, porque estaban en la casa, ya me di cuenta. En la casa de ella, o sea, de su papá, pues. Pero ya, y el papá era soltero, o estaba el papá y la mamá. ¿Qué más pasó? O sea, o le quitó. Pero sí me dice que te hubieses quedado con él, significa que era soltero. Sí, me imagino. Ahora ya entiendo. Sí. Entonces, ok, a ver. ¿Te atreverías a vivir una relación en secreto por miedo a perder a tu mejor amigo? Esa pregunta me gusta. Me gusta, como dice Ana Bárbara, me gusta pero me asusta. O sea, ¿te gustaría tener una relación a escondidas por miedo a perder la amistad con el papá de la persona con la que andas? O sea, está interesante. De pronto imagínate, andas con el papá de tu mejor amiga, pero por miedo a que tu mejor amiga se dé cuenta, prefieres mantenerlo en secreto. Es algo que ambos acuerdan, o sea, mantener un secreto es bonito, claro. Es que lo que es en secreto sabe a gloria. Lo prohibido sabe a gloria, créelo que yes. Y yo lo digo por experiencia, sí, ahí les voy a contar mi anécdota más adelante. Tengo dos anécdotas, una desde un punto y otra desde otro punto. Vamos con eso, va que está mala fe. Con la pompa para arriba, con la pompa de un lado, con la pompa de un lado. Vale, volumen, más buena música. El tema del día de hoy es el siguiente: ¿alguna vez has sentido atracción, te ha gustado o has andado con el papá o la mamá de tu mejor amigo o amiga? ¿Cómo ha sido la experiencia? Ok, volvieron a mandar un mensaje, dice: Robin, no sos chismoso. Pero soy una tula. Ay, qué mala onda. Y sí, es soltero. Era soltero, pone. Ok, tengo que decir, me imaginé. No es chisme. Ya lo dije. Uno tiene que dar hechos concretos.

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0: A ver, ya llegando a las 7 de la mañana más 45 minutos. Hoy se han dado cuenta que cada vez que están conmigo, o sea, a esta hora en la mañana, el tiempo se va rápido. O sea, Conce, no estoy alardeando o presumiendo, no, o inventando cosas, no. O sea, lo digo en el sentido de que sí, realmente siento que el tiempo se va súper rápido cuando hacemos temas así, debatibles, bonitos y entretenidos. Hola, buen día, Robin. Bueno, no voy a enviarle saludos al brother porque es un brother. Hola, buen día, Robin. Yo anduve con la mamá de mi mejor amigo. Él nunca se dio cuenta porque lo mantuvimos en secreto. Y créelo, fue la mah experiencia de mi vida. ¡Ah, hermano! ¡Hermano! ¡Felicidades! Yo sé lo que se siente vivir eso.
1: Sí.
0: Ok, está bien, ahí está. ¿Se dan cuenta? Esas son las confesiones que son bonitas de leer. O sea, cuando lo expresas sin miedo. Robin, poneme algo de Wisin y Yandel, porfa. Ok, voy a sonar algo de Wisin y Yandel. Aquí entró otro mensaje. Hola, muy buenos días, cosita bella. Hola. Ay, me gusta cuando me dicen así. Me dicen, en mi país es normal. En mi país es normal decir negrito bello. Me dicen negrito bello. Pero sé que acá, pues, no sé, o sea, hay que mantener un poquito el contexto del, no sé, del sobrenombre. Pero bueno, mientras, déjame ver, llegando a las 7 de la mañana más 47 minutos, el tema del día de hoy. ¿Alguna vez has andado, has sentido atracción, te ha gustado o has tenido algo con la mamá de tu mejor amigo o amiga? ¿Y cómo ha sido la experiencia? A ver, la atracción prohibida, esto es interesante. Si la mamá de tu mejor amigo o amiga te coquetea, o el papá de tu mejor amigo o amiga te coquetea y también sientes atracción, ¿seguirías el juego o pondrías límites? Seamos honestos. Quiero saber honestidad sobre todo. Y voy a ir contestando desde mi perspectiva. O sea, yo sé que muchos pueden decir, algunas o algunos pueden decir, no, yo mantengo el respeto. No, seamos serios. Amigo o amigo, no te llama la atención, obvio que mantener el respeto. Ve que no, pero es aquí la realidad y seamos sinceros. Quiero que sean muy sinceros. Si la mamá o el papá de tu mejor amiga o amigo te llama la atención, te gusta, tiene algo que te encanta y te atrae y te empieza a coquetear, obvio le vas a seguir el juego y obvio, evidentemente, vas a, como diríamos en mi pueblo, te la vas a rifar, me vas a decir que no. Obvio que yes. Dice, a ver esto. El secreto inesperado. Si una noche tienes algo con el papá o la mamá de tu mejor amigo o amiga y él te pide que no se lo cuentes a nadie, ¿guardarías el secreto? Voy a responderlo. Dije, los estoy contestando, hago las preguntas, pero también las respondo desde mi perspectiva. No digo que puede ser así, no digo que es ley aférrima lo que estoy contando, no. Simplemente es mi perspectiva, mi punto de vista. Entonces, el de ustedes, pues, no sé, me mandan el mensaje. Hola, buen día, Robin. Te voy a decir la verdad. Tener razón, sí, me gusta, obviamente tendría algo con él o con ella. Ok, está bien. Me gusta la honestidad. Dice por acá un mensaje. Hola, buen día, Robin Loco. Ese nombre ya me lo habían dicho una vez, Robin Loco. Robin Loco, pues sinceramente, a mí, si me llegara a pasar, mantendría el secreto. ¿Por qué? Porque el que come callado come varias veces.
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0: ¡Ay, qué mala onda! Esto está. Es que si es que la gente se la juega. Se la juega y es entretenido porque es cierto. A ver, claro, dime que no. Dime que no mantendría el secreto. Por ejemplo, ya lo dije. si te gusta la mamá o el papá de tu mejor amigo o amigo y empiezas a tener algo, obviamente vas a mantener el secreto, porque es cierto, estas palabras de... ¡Ups! Casi digo el nombre. No puedo... No es malo. O sea, imagínate mantener el secreto. Tienen algo así rico, deli. Algo súper exquisito. Y ya, imagínate. O sea, qué mejor manera de lograrlo que mantener el secreto. ¡Hey! Voy con algo de Latin Mafia. Te estoy correteando.

0: Alexa, el tema a cargo de Yendi se llama Soldado Engañado. Son casos de la vida real los que abordamos acá siempre. Me gusta, pero es buena onda. Hey, aquí me entró un mensaje y este mensaje me encanta. Porque lo expresa de una manera muy bonita. O sea, el sentimiento que hubo fue muy cool. Ok, no lo voy a leer ahorita, lo voy a leer después. Dice, pero antes que todo, recuerden el tema que estamos tocando el día de hoy. ¿Alguna vez te ha llamado la atención, te ha gustado, has sentido atracción por la mamá o el papá de tu mejor amiga o amigo? ¿Has tenido algo con él o ella? ¿Cómo ha sido la experiencia? ¿Qué aprendiste? ¿Qué no aprendiste? O sea, es que está bonito. Robin, sí, que es un genio. Dice, oye, Robin. Bueno, no lo dice, sí, solo me pone. Buen día, oye, Robin. La mamá de mi mejor amigo fue mi maestra. Dios. Es que es cierto, muchas veces pasa. Pero ¿en qué concluyo todo? Dímelo, o sea, sigue siendo tu mejor amigo, se dio cuenta, ¿qué pasó? A ver, ¿andarías con una la mamá de tu mejor amigo? Te voy a poner un ejemplo que te puede llamar la atención. A ver, quizás tú tienes 25 años, la mamá de tu mejor amigo tiene 45, ponele. Ambos son solteros y se enamoran, sienten atracción de verdad. ¿Estarías dispuesto a, no sé, a perder la amistad si tu amigo se pone todo así, todo chúcaro? ¿O te arriesgarías a intentar algo con ella si realmente sientes una atracción bastante intensa por ella? Ajá, o sea, yo digo que sí. Brother, el amor llega una vez en la vida, no importa la edad. Y al final, ¿quién quita y ella sea tu amor verdadero? La edad no importa. O sea, no importa si es mayor de tu edad, o sea, pero el punto es la mamá de tu mejor amigo, está bien. Así que está interesante. Este zángano dice, Robin, es que me hacía tantas cosas que son inolvidables. El zángano que me pone la mamá de mi mejor amigo fue mi maestra. Te voy a buscar esa canción, fíjate, es buena onda. Te la voy a buscar. La voy a buscar y la voy a sonar, pero obviamente ahorita no, porque acaba de sonar una bachata. El mensaje que iba a leer de la nena lo voy a leer después de, en esta otra hora de programación, porque ya estamos a las 7 de la mañana. 7, me que diga, a las 8 de la mañana en punto. 8 en la mañana en punto. Vamos con esa, la canción a cargo de una muñeca bella, linda, encantadora, que la quieren en todos lados, en todas partes del mundo, donde quiera que va, es encantadoramente atractiva. Y solo eso no, es un amor, la quiere todo mundo. Estamos hablando de Shakira.
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0: Y aquí está con Grupo Frontera. La canción se llama Esto ya no da más. Dale volumen, Cool Radio.
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Viste, hoy por ahí sábado, le voy a Andil. Llamé para verte. Tú quieres conocerme y yo conocerte. Otro de los temas que viene rotando, me lo habían solicitado desde la otra hora, sorry. Lo que pasa es que, no crean, tengo que ir en un control de calidad. No puedo solo poner y ya, o sea, ay, me entiendo, yo sé que me entiendo. El tema del día de hoy ha sido bastante bonito, es bonito porque todavía continúa. ¿Alguna vez te ha llamado la atención, te ha gustado, has sentido atracción, has andado con la mamá o el papá de tu mejor amigo o amiga? ¿Cómo ha sido la experiencia? ¿Qué ha pasado? ¿En qué ha concluido? Bueno, ya me ha... para los que recién se están conectando, bienvenidos, muy buenos días. Estamos a las 8 de la mañana más 11 minutos. Esto es el Cool Radio, soy J. Robin en mañana de día martes, segundo de semana. Martes de debate, recuerden que los lunes arrancamos con lunes de chistes. Ayer tuvimos algunos chistes, soy muy honesto. Me desconcerté todo porque ya tenía, venía con la idea y todo, pero de ahí tuvimos un problemilla y bueno, otra historia. Pero los lunes, lunes de chistes, porque es lunes de recuperación. Martes venimos con martes de debate. Miércoles, el miércoles ya me está gustando la idea, porque el miércoles es debateo libre, pero, escuchen bien, los miércoles debateo libre voy a estar sonando rolas como esta. Así como canciones de los que pegaron por su talento, no por redes sociales, de los artistas que realmente llegaron lejos, porque realmente, o sea, su talento fue buenísimo. Hablamos del Daddy Yankee, de Yandel, de Wisin, bebé, qué día, de Don Omar, o sea, tantos artistas, David Quinn, creo que soné temprano una canción de ellos. Y el tema del día de hoy ha sido bonito. ¿Alguna vez te ha gustado, te ha llamado la atención, te ha sentido atracción mutua por la mamá de tu amigo o tu mejor amiga o el papá? ¿Y cómo ha sido la experiencia? Bueno, ya me han dicho que uno fue su maestra. Este sangre no me puso, eso puso Roy. La mamá de mi mejor amigo fue mi maestra. Bueno, ya lo digo en la segunda hora. También me pusieron otro de que ella anduvo con el papá de su mejor amiga y que se hubiese quedado con él si no le hubiese tocado venirse a Estados Unidos. Ok, está bien, es entendible. Sí, la relación fue bonita. Bueno, entonces estábamos hablando de que si mantendrías una relación en silencio. Por ejemplo, si tu mejor amiga o tu mejor amigo, sabes que se puede poner así como medio, ¿cómo podría ser la palabra? Medio chúcaro, medio plitito, medio reo, que no va a asimilar bien el hecho de que tú y el papá o la mamá se anden revolcando cachondamente, entonces, ¿mantendría la relación en silencio? Eso ya es otra historia, pero está bonito. Una historia que me mandaron, aquí dice, aquí dije: hola, buen día, Robin. Te voy a contar mi historia. El papá de mi mejor amiga lo conocí desde que yo tenía 12 años. Estudié con ella primaria, secundaria, universidad. Y te voy a ser muy sincera. Él fue... ¡Oh, my God! Como dice la de la serie... ¡Oh, my goodness! O sea... No, este drama lo estoy haciendo yo porque esta novela está bonita. Dice, él fue mi primer man. O sea... él fue su primer hombre. O sea... este sí salió bien zángano, hijo de la chingada. ¡Mala onda! Salió, o sea, lo conoció, su mejor amiga la conoció, su mejor amiga fue, pero no me he concluido, es que hasta ahí dice el mensaje, voy a recalcar, hasta ahí dice el mensaje, dice que el papá de su mejor amiga lo conoce desde que tenía 12 años, en primaria, secundaria, universidad, y él fue su primer papucho. Él fue su primera vez,
su primer acierto y desacierto. Ok, ahí lo dejó todo. Pero, conste, dije que no iba a mencionar los nombres de los agentes del desorden que hacen el programa, porque mala onda. Pero sí, me gustaría saber, amiga, me gustaría saber qué pasó. O sea, concluyó la relación, sí, él fue tu primera vez. Él te llevó a la cúspide de la enseñanza de las cosas ricas y placeres lujuriosos de la vida. Qué bárbaro, cómo me crece, ¿verdad? Y yo me creo esa soltura. Ok, entonces, ¿pero qué pasó? Contanos, contame más, que la novela ya me está gustando. ¿Continuaste con él? ¿Estás ya concluido? Bueno, si tu mejor amiga es el papá de... Dice, el papá de mi mejor amiga lo conozco desde los 12 años. A ver, lo conozco, quiere decir que todavía mantienes la amistad con tu mejor amiga. Ah, y quiere decir que lo conoces de primaria, secundaria, universidad. Ah, y quiere decir que estás en la universidad. Ah, interesante. Bueno, esto lo estoy deduciendo yo. Y a ver, quiero saber, ¿pero qué? ¿Ha concluido la vaina? ¿Él fue tu primer? ¿A qué edad? ¿A qué edad? ¿En secundaria o ya en universidad? ¿A qué edad? Porque si fue en secundaria, este zángano sí se pasó de lanza. O sea, porque ya si fue en secundaria, a menos que haya sido, o sea, una de esas universitarias que no sé, que repitió secundaria varias veces. O sea, pero bueno, tal vez me mandas a decir en qué ha concluido la historia. Vamos a seguir con más buena música. Ya les dije, tengo música para tirar para arriba. Vamos con eso, acá está Ryan Castro, Grupo Frontera, se llama Apodo. 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Dale volumen.

0: Hey, por acá ya estamos arribando a las 8 de la mañana más 23 minutos, Wisconsin. Muy buen día. Para seguir complaciéndote y llevándote más buena música a esa hora. El tema del día de hoy está como la canción. Te deja extenuado de amor, extenuado de cosas lindas y maravillosas que tiene la vida. Así está el tema del día de hoy. O sea, imagínate enamorarte de la mamá de tu mejor amigo o amiga. O sea, es algo así, que te pongas como te pongas, no se te quita. Mientras, vamos a enviar, oye, por ahí dice, voy a enviarle saludos al loco este que me dice, Robin, el papá, bueno, ya lo había leído, de la mamá. Dice por acá, hola, muy buen día. Hola, buen día, hola, mi amor. ¡Qué bien! Buenos días, cosita bella. Espero que esté bien. Vamos a enviarle saludos a Dianita. ¡Hola! Nena linda, encantadora. Se miraría mejor teniéndolo puesto, mi reina. O sea, no, lo que pasa es que son mensajes al privado, pero es un saludo mañanero. Que así se envían, así se tienen que enviar. Usted tiene que enviarle un saludo muy bonito al oyente. Porque imagínate, de pronto te pone un chat una oyente y te dice, hola, buen día, Robin, y vos, ah, hola, buenos días. O sea, ya, ¿me entiendes? Mientras que si le pones un poquito de ese tip que te hace diferente, ya se siente más motivado el oyente. Pero bueno, obviemos la motivación y volvamos al tema interesante que me gusta. ¿Qué es lo que hemos estado hablando el día de hoy? ¿Alguna vez has tenido o te has enamorado, te ha gustado, te has llamado la atención el novio? Ve que diga el novio, ve con el novio. ¿La mamá o el papá de tu mejor amiga o amigo? ¿Has tenido alguna idilio, aventura o algo así con ella o él? ¿Cómo ha sido la experiencia? Me han llegado textos donde realmente pues han vivido experiencias así. El zángano este que puso que la mamá de su mejor amiga fue amigo, fue su maestra. Y te entiendo, claro. También la nena que pone y me volvió a chatear donde dice, sí, Robin, realmente fue en secundaria, dice, me salió, es que no lo había leído, ¿verdad? Salió zángano no te voy a preguntar a qué edad fue porque ya va a ser mucha polémica, pero sí, el papá, escucha este mensaje, fue así, el papá de mi mejor amiga, lo conozco desde los 12 años, primaria, secundaria y universidad. Fue mi primer man, o sea, fue su primera vez con ese zángano. Zángano porque me está confesando que fue en secundaria. Entonces me imagino que fue chavala, entonces. ¿Y pero qué? ¿Concluyó todo? ¿Cómo ha finalizado? ¡Ah! La nena que me puso temprano me puso Robinson chismoso, pero me gusta, dice. Mientras, ¡ay, que ha concluido la vaina! Y bueno, por acá, esta historia está bonita, dice, ¡hola, Robin, muy buen día! Loco, fíjate que a mí la mamá de mi mejor amigo me gusta mucho. Ah, me gusta, en tiempo presente. Pero mi brother es un tóxico de M, a la grande. ¡Ay, qué mala onda! A ver, no, pero que te guste es una cosa. Que te guste eso es común, es normal. A ver, yo conozco mamás de jóvenes que son muy atractivas. Y obviamente, jóvenes y atractivas. Y obviamente un adolescente cuando mira a la mamá de un joven así, le va a llamar la atención, es normal. Este tema puede ser otro tema para debatir. ¿Alguna vez has tenido algo con la mamá de un compañero de clases de tu hijo o tu hija? Yo sí. No, o sea, yo sí sé que es un tema que puede interesar, aunque es similar al que estoy teniendo. Pero sí, o sea, entonces es normal, es común, no te puedes sorprender porque es normal. Que te llame la atención la mamá de tu mejor amigo es común, más si sos adolescente, no me dijiste tu edad. Entonces, lo que me gustó es eso de que diga tu mejor amigo es un tóxico de emo. O sea, mala onda. 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Hoy voy a enviarle saludos a mi buen amigo, a Vicente, Carlos Vicente, ahí conectado a esa hora, en sintonía de Cool Radio. Hermano, ¿y usted alguna vez ha tenido una experiencia así? ¿Se ha fijado en la mamá de su mejor amigo o amiga? ¿O tiene mejor amigo o amiga? ¿Alguna vez hubo, no sé, alguna anécdota de esas? Cuéntela sin miedo. Vamos con eso para el zángano que pidió maestra indirectamente Elvis Martínez.
1: Ahí sí.
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0: estar llegando a las 8 de la mañana más 45 minutos. ¿Alguna vez te has fijado, has sentido atracción, te ha gustado la mamá de tu mejor amigo o amiga? ¿Has tenido algún idilio, aventura, amorío con ella? ¿Cómo ha sido la experiencia? O sea, es que este es el tema que estamos debatiendo. Para los que han estado al pendiente, saludos. Los que están escuchando el programa desde que iniciamos, llegaron unos casos que son así, bastante que pasen, desgraciado. O sea, está bueno. A ver, ¿alguna vez sentiste mariposas en el estómago al ver a la mamá o al papá de tu mejor amigo o amiga? La verdad que sí, bueno, conste. Cada vez que vaya haciendo una pregunta, ya lo hemos hecho desde el inicio, voy a venir dando mi punto de vista, o sea, desde mi perspectiva, no digo que es la de ustedes, porque ustedes son bien, bien sádicos. Ya lo demostraron en algunos chats que me enviaron. Imagínate, ¿eh? Una salió ahí con el papá. Bueno, no, okay. Entonces, a ver, sí, realmente puedes sentir mariposas en el estómago. Te digo porque, a ver, si la mamá es de tu mejor amigo o amiga, te atrae demasiado, obviamente es un hecho que vas a sentir ese fucking mariposeo, ese tip de que te encanta, o sea, ese algo de que un cierto vacío en el estómago. ¿Alguna vez te has enamorado? Sí, claro. Entonces, obvio, es normal que sientas todo eso. Porque si esta atracción es demasiado fuerte, el problema es que si es una atracción o un amor correspondido. O no correspondido, más bien. Porque si es correspondido, es cool. Pero si no es correspondido, ay, hijo o hija, ya valiste madre. Dalo por hecho que ya. A ver, otra cosa. O sea, mientras ha habido miradas, mensajes o coqueteo que te hicieron pensar que hay algo más. O sea, si de pronto te hizo miradas, coqueteo, alguno que otro mensaje, ¿qué te hace pensar que realmente siente una cierta atracción por ti? O sea, todavía no te puedo decir de boca. ¿Alguna vez te confesaron que sentían algo por ti? Esta sí. Esta sí, ya me la sabía.
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ya no se puede hacer nada. Aunque te digan que le encantas, es un riesgo que no se debe tomar. Imagínate que mantenía arma de fuego. No, hermanito, ni que era Dios. Por muy bonita que esté, pero yo me retiro, porque ahí donde hay arma de fuego, por aquí corrió, mejor dicen que por aquí corrió el otro Robin, que por ahí quedó. Ni que era Dios. Vamos con música, dale volumen. Karim León, Ryan Castro, ya les dije, este Ryan Castro anda pegando y anda cantando con todo el mundo. Venite a Wisconsin, Ryan Castro. Quien quite y nos encontremos y te ánimo, loco, hacemos una canción. Ahí está Karim León, la canción se llama Atentamente, el insuperable, acompañado de Ryan Castro. Más buena música en Cool Radio. Soy J. Robin, mañana de día, martes, segundo de semana.

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el tema a cargo de Karol G. ¡Qué bien! Algo de Karol G acompañada de Idegli y Rusowski. Es que este nombre de Rusowski es todo complicadoski. Se llama Baby Wow a través de Cool Radio. Llegando a las 8 de la mañana más 56 minutos. Ya vengo en el cierre del debate del día de hoy. Vengo en el cierre de la polémica del debate. El debate del día de hoy es y fue: ¿alguna vez sentiste atracción, hubo coqueteo, o hubo atracción, o te gustó, o tuviste algo, te llamó la atención el papá o la mamá de tu mejor amigo o amiga? ¿Tuviste un idilio, una aventura, algo con él o ella? ¿Cómo fue la experiencia? Y obviamente tuvimos respuesta de los oyentes. Tuvimos unas historias bonitas, unas extrovertidas, otras novelas así bastante románticas. Así que está bien, vamos a venir cerrando. Solo me gustaría hacerles una pregunta rapidita. ¿Te arrepentiste de haber tenido algo con la mamá o el papá de tu mejor amiga? O sea, ¿te arrepentiste de haber vivido lo que viviste? Si pudieras volver atrás, ¿actuarías de la misma manera o no lo volverías a hacer? ¿Qué consejo le darías a alguien que está viviendo esta situación? A ver, desde mi perspectiva, siempre lo he dicho, nunca hay que arrepentirse de lo que uno hace. Primero, por dos razones. La primera razón obvia es porque lo que hiciste ya no lo puedes remediar. O sea, es algo que ya la hiciste, la canteaste, la embarraste, la regaste y no lo vas a poder remediar. O sea que el arrepentimiento no deja nada. Primero. Segundo, lo que fue ya pasó y obviamente solo te queda enfocarte en el futuro. Si tuviste que pedir disculpas, perfecto. O sea, pero en este tema no hay necesidad de pedir disculpas. O sea, si lo disfrutaste mientras duró, fue divino, fue cool, fue rico. Y lo digo porque yo sé. Si se disfrutó, pero ahí el arrepentimiento no deja nada. Así que de nada sirve el arrepentimiento. Y obvio, claro, si tuviese la oportunidad de repetirlo, ni lo dudes. Obviamente, evidentemente que caigo en las garras de ella nuevamente. O sea, es que es algo que no se puede decir que no. Y bueno, si tu mejor amigo tiene una relación con tu mamá o tu papá, ¿qué harías? O sea, si fuese la situación inversa, el que se enamoró de tu mamá fue tu mejor amigo y en este caso tú te diste cuenta, ¿cómo reaccionarías? Vuelvo a ponerlo desde mi perspectiva. Bueno, simple, asimilarlo y aceptarlo y dejar que tu mamá o tu papá viva la experiencia total. Él, o sea, tú vas a tener tus oportunidades en la vida. Si nunca, escucha bien, y esto lo digo yo porque sé. A ver, sí, yo tuve aventuras de las dos índoles, creo que les comenté al inicio. No anduve, sino que tuve un idilio rapidín con la mamá de un amigo, un compañero de clase de secundaria. Pasaba a buscarlo.

canción a cargo de Romeo Santos y Prince Royce, se llama Dardos. Llegando a las 9 de la mañana más 12 minutos. 9 de la mañana más 12 minutos, Wisconsin. Muy buen día. Avanzando en nuestra programación, quiero enviarle saludos a la gente bella de Milwaukee, ahí conectados a todo volumen. Saludos a Gaby. Hola, buen día. Gaby, espero que estés bien. Gracias por estar en sintonía. Sí, me despedí. Lo que pasa es que surgió un pequeño problema y salí justo cuando me despedí. Estaba fuera del aire. Ya no fue culpa mía. Pero sí, en el cierre del tema ya lo habíamos abordado. Prepárense porque el próximo debate que vendría el día jueves, ahí estoy buscando algo súper entretenido para el próximo tema de debatir, que va a ser el día jueves. Así que mañana viernes, mañana miércoles nos va a tocar día de bateo libre, pero fuera de eso, vamos a estar sonando canciones de los artistas. Que sí, que ya lo he hecho, ya he hecho comentario, ¿verdad? Que en su momento pegaron por su talento, o sea, no existían redes sociales. Y entonces en aquel momento, imagínate que un artista pegara, era otro level. Realmente era otro nivel. ¡Vamos con eso! Algo de la diva, la potra, la caballota. Mañana vamos a estar sonando temas de los reggaetoneros anteriores. Que lloren. Dale,

0: Hey amiga, por ahí está el tema a cargo de Eddie Santiago. Se llama Qué locura enamorarme de ti, mi reina. Llegando a las 9 de la mañana, más 29 minutos. Vamos avanzando rapidito, sonándote muy buena música. Quiero enviarle saludos a José, que está conectado a todo volumen, escuchando Cool Radio en su centro de trabajo a esa hora. Robin, la única manera que me distraigo es escuchando tus locuras. No, no hice mi locura, dije otra palabra, pero no la puedo pronunciar, mala onda. Pero bueno, gracias. Es que al menos eso es bueno, saber que te distraes. O sea, le dije la vez pasada, el tiempo se va rápido cuando uno tiene algo fuera de la rutina laboral. Escucha bien, estás en tu faena laboral, pero estás escuchando algo que te atrae, que te distrae, que te quita del letargo del trabajo. Obviamente tu trabajo lo desempeñas porque sabes cómo es la función, pero estás escuchando y te causa gracia y de pronto te pones a reír y te quedan viendo y estás loco ese, dicen.
1: Siempre
0: pero gracias por estar conectados. Más con esa está Shakira, Ozuna, Monotonía. 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

de la banda gorda y está. Mi mujer me gobierna. Nada, esa vaina me gusta. Esta canción me encanta. Recuerdo cuando en TikTok se hizo viral varias canciones con este ritmo y con esta rola. O sea, varias versiones, por decirlo de esta manera. Porque realmente es ¿cómo sería la palabra? Es cool. O sea, véalo desde ese sentido. Si su mujer es encantadora, a ver, todo hombre siente atracción por su mujer, porque obviamente usted la ve bella, aunque otros no la vean bella. Voy a poner puntos de vista, les dije, soy psicólogo, entonces les voy a poner puntos de vista y se van a dar cuenta de la relatividad de las cosas. Primero, desde el momento que estás con una persona es porque te gusta, querés y te atrae esa persona. En toda relación primero existe una atracción física mutua. Porque el amor no nace de ay, es que lo voy conociendo, ay, es que es linda persona, ay, es que me trata bien. El amor surge de primero de una atracción física. Porque un hombre te puede tratar de maravilla, te puede tratar de lo mejor. Pero si no hay atracción física, no te llama la atención algo de él, dalo por hecho que jamás en la vida

0: estuvo con él es por alguna razón, no fue solo porque era tipo Shred y te trataba de maravilla. Falso. Algo tenía ese Shred que te encantaba. Mira, Fiona era una princesa, bella, linda, regia. La princesa del reino, y ¿quién no quería a Fiona? Obviamente los plebeyos no pueden tener a Fiona, ¿entendés? Pero se enamoró de un ogro, o sea, eso es algo insólito. ¿Dónde se ha visto? Sí, se han visto casos. Se han visto casos de Fionas princesas que se enamoran de ogros feos. Pero hablando en la vida real, o sea, de hombres feos. Pero hay algo que tiene ese feo que le encanta, no es solo el trato. Entonces, relativamente de ahí viene la atracción. Y lo demás, ya lo dijimos con la canción Mi Mujer Me Gobierna. ¿Qué? Cuando una mujer te encanta, te fascina, te atrae, te vuelve loco, su olor, su aroma, su tacto. O sea, imagínate, hay momentos, el que está enamorado o se ha enamorado alguna vez lo va a entender. Llega un momento en que te encanta tanto esa persona que al darle un abrazo, al sentir su aroma, su piel, su tacto, o sea, despliega aquella, ¿cómo te puedo explicar? Aquella ansiedad de cachondeo, o sea, te motiva totalmente en todos los aspectos. Ahora viene el aspecto más importante. La rola dice, mi mujer me gobierna. Ay, esa vaina me gusta. Y eso es lo que iba a hablar. La canción es cierta porque, a ver.
1: Ay, mi mujer me gobierna. Okay, esa vaina me gusta.
0: Okay, mi mujer me gobierna. A ver, ¿cuántos nos ha encantado? Y yo nos ha encantado porque en algún momento de la vida yo lo viví.
1: Yo sé que ella
0: se lo disfruta. La mujer que te manda es porque te quiere.
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0: Ahorita yo sé que se van a poner a reír. Claro que yes. A ver. Les voy a contar algo muy bonito. Usted tiene que estar enamorado de la mujer con la que está. ¿Por qué? Porque esa mujer, si está contigo, es porque te quiere. Fuera de que te quiere, es porque te ha tratado de maravilla en algún momento de la vida o en todos los aspectos de la vida. Si es pleitista, es mandona, es cerrada, más terca que ya saben qué, y es celosa, es tóxica, usted tiene que decirle, buenos días, mi amor, mi princesa hermosa, mi tóxica bella, mi encantadora Fiona, te amo, te quiero, eres la mujer de mi vida, gracias por estar en mi vida, por mandarme, por mangonearme, porque tú todo lo haces por mi bien, mi reina bella, te quiero, te amo, y listo. ¿Por qué? Porque un hombre sin una mujer que lo mande es como un jardín sin flores. ¿Se dan cuenta? Ay, mujeres, si supieran todas las que yo me sé. Vamos con música, vamos con ese Maluma y Carin León. Se llama Según Quién, Según Robin. Porque las cosas.

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Y por ahí tenemos el tema a cargo de Marc Anthony, se llama Flor Pálida. Es que de pronto me pongo romántico y de pronto me pongo así, todo malandrín, no sé. De pronto hay canciones que me sacan así como que la parte empírica, la parte así como que muy romántico, muy sensible. Y hay otras canciones que me ponen así como que bien energúmeno. No sé, todo incómodo por lo que dice la rola del desamor, el amor, la traición, la mentira, el engaño, todo lo que conlleva eso. Y dicho eso, ahí está la melodía. Claro, Dalvin, la melodía se llama Ya me enteré que estás con otro acariciando su piel. Ya me enteré. Ah, sangana, ¿verdad? Dale volumen, voy cerrando esa hora y me enrumbo a mi última hora de programación, que es con sabor a rancho. Para que se preparen, ya viene una hora cargadita de música regional para ti.

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0: nuestros gustos no es que cambien, simplemente empezamos a apreciar y a tener tacto para discernir de lo bueno y de lo malo, de lo bonito y de lo barato, de lo caro y de lo elegante. Entonces, y ese punto es cúspide en la vida, y ese punto es este. Sorry, pero es que este momento es así. O sea, cuando empezamos a discernir de un tipo de música a otra, nos damos cuenta que somos ese tipo de personas que aprendimos a valorar lo bonito, a darle gusto al gusto y a apreciar lo cool y elegante de la música. Y eso es esto, el regional Airolat de corazón. El sonido se llama Felicidades, hablando de amores y desengaños y de todo eso.
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0: Oh, mi voz ya se va pareciendo a la de Alejandro Fernández. Está bonita, ¿verdad? No sabía, pues. Mientras voy cambiando, esta rola, cuando salió, fue un palo de rola. Muchos conocen a Luis Ángel el Flaco de los Recoditos, pero los que lo llegaron a conocer, algunos lo empezaron a conocer ya como solista. Ahorita mi amigo Chente se va a recordar de sus viejos tiempos con este tema. Algo de Luis Ángel el Flaco, acompañado de Los Firmes, se llama Hasta la Miel Amarga. Cánteme.

Oye, lo que lindo, ahí está el tema que cargo de Fuerza Rígida. Seguro le dolió. Más bien el Robin, seguro no miró. Ese Fuerza Rígida, la canción se llama Seguro le dolió. Otro de los temas que viene rotando en programación, acompañado de Banda MS, Palón de Rola. Vamos a enviarle saludos a toda la gente bella que está conectada y escuchando Cool Radio. Donde quiera que te encuentres, gracias por estar en sintonía y por supuesto por disfrutar de buena música. A los que nos chatean ahí en el WhatsApp de Cool Radio, el 224-363-3878. Y también en nuestra sala de chat, ahí te vas directamente a nuestra app, entras a la sala de chat y ahí automáticamente envías tus saludos. Dice, de hecho vamos a enviarle saludos a Diana. Dianita, hola, muy buen día. Que me pone Dianita, Robin, ¿podrías ponerme El Paciente? Claro que yes, El Paciente de Jesse. De que Jesse Uribe iba a decir. Es que estoy cruzándome con las canciones. Jesse Uribe viene más seguido. El Paciente de Alfredo Olivas. Así que vamos con esto. Alfredo Olivas, El Paciente, Palo Rola. Voy complaciendo todo lo que vengan pidiendo, lo vamos sonando. Así que para que se me pongan trucha, o sea, voy sonando, usted me pide X rola y automáticamente viene en programación de Con Sabor a Rancho. Dale volumen, Alfredo Olivas, El Paciente.

canción a cargo de Gerardo Díaz y su jerarquía. De hecho, Gerardo Díaz tiene un nuevo álbum. El álbum del año, bueno, nuevo álbum porque el álbum del año pasado, 2025, y tiene buenas rolas. Ya he sonado una que otra de Gerardo Díaz de su nuevo álbum. Por ejemplo, el Firulais. Sí, ya he sonado buenas rolas de él, de su álbum. Entonces ahí de vez en cuando vamos a ver si sonamos una que otra. Borracho y Mujeriego, esa también ya la hemos sonado. ¿Cuál otra? Mi Última Caravana. No, ese es del primero. También en La Birria de... esa rolona ya la he sonado. La Birria de Estela, que es de su nuevo álbum. Mientras, llegando a las... 10 en la mañana más 28 minutos, me pidieron... ¡Oh, Robin, poneme Rey sin Reina! Ok, algo de Julián Álvarez. Voy complaciendo. Antes, tengo por acá... Hola, saludos a Rey, que está conectado. ¿Qué onda? Saludos, buen día, hermano. Gracias por estar en sintonía. Saludos a Rey, ahí en sintonía. Vamos con eso, algo que me pidió Rey, de Joan Sebastián. Recuérdame bonito. Estas rolas no se pueden olvidar.

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0: sonido a cargo de Julián Álvarez. La canción se llama Rey sin Reina. Quiero enviarle saludos a Rey, que está conectado. Ya mi amigo está en sintonía. Me pone, es que me puso, me había solicitado anteriormente la canción de Joan Sebastián. Me dice: Robin, primera vez que escucho tu programa. Me gusta porque, a pesar de que es música regional, no la haces aseñorado. Oh my God. No, o sea, no, nada que ver, ya imagínate. O sea, el programa tiene que ser entretenido. Y si me pongo.
1: Sí, muy buenas tardes. Ahí sonando Julián Álvarez. La canción se llama Rey sin Reina. Voy a continuar complaciendo a los oyentes que están conectados ahí disfrutando de nuestra programación. Vamos a ir con este otro de los temas solicitados anteriormente. Julián Álvarez de Rey sin Reina. Con saludos a Diana, que me había solicitado esta canción. Para proseguir, vamos con eso. El tema a cargo de Arad Saraceo y Grupo Firme. Esto que lleva por título El que sigue de mí en Cool Radio.
0: No, hermanos, es serio. Pero antes vamos con música, porque el tiempo apremia y acá damos lo más posible de todas las buenas rolas que te encantan.
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¡Ey! Por ahí está otro de los temazos que rota en la programación de Cool Radio. Estamos hablando algo de Jesse Uribe. La canción se llama Si tú regresaras. ¡Ay! ¡Quiere llorar! ¡Quiere llorar! No, es la canción. Si tú regresaras, si te llevo aquí en mi corazón. ¡Qué buena rola! ¡Pieza de rola! Llegando a las 10 de la mañana, más 48 minutos. Vamos a ver, tengo por aquí. Hola Robin, sonate algo de Clemente, porfa. Clemente y su elección privada. Ah, ya. Déjame ver, déjame ver. Bueno, ¿qué te puedo sonar? Tengo varias de Clemente y su elección privada. Te voy a sonar algo bien para que mires que sí soy buena onda, sí complazco y que sí sueno música que los oyentes me piden. Llegando a las 10 en la mañana con 48 minutos, voy con algo de los Recoditos, No Llega al Olvido.

Ey, como dice la canción, como la birria de Cele. Uno por lo general siempre así camina, al puro bla. Ya por mi parte vengo despidiéndome, encantado de haberles acompañado a lo largo de estas horas de programación. O sea, ha sido un enorme placer estar con ustedes. Y la verdad que las cosas que me siento gozoso, encantado, feliz de haber estado acompañándoles a lo largo de estas horas de programación. Me despido con Se Voy Cerrando con una rola buenísima. Johnny Ramírez, ya no quiero verte. Vete, ya no quiero verte. Aléjate. Ay, qué bonito, lo sé inspirar, ¿verdad? Pásenla bien, nos checamos el día de mañana puntual a eso de las 7 de la mañana, en punto de 7 a 11 del mediodía. Soy J. Robin. Cierro con esto, se llama Ya No Quiero Verte. Hasta el día de mañana, tengan una feliz tarde. Diosito me los bendiga, un excelente día. Hasta mañana, si Dios así nos lo permite. Se les quiere, gente bella.

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